0: Van respondió a las declaraciones emitidas desde el gobierno federal. Con respecto a la comparación entre su administración y el caso de la gobernadora de Baja California, Marina del Pilar, asegurando que se trata de situaciones completamente distintas. Fue a través de un mensaje público donde Campos Albán afirmó que en Baja California la mandataria estatal de Morena habría ofrecido información de seguridad nacional a un gobierno extranjero, para de esta manera obtener protección personal.
1: Esta semana México escuchó los audios que exhiben a la gobernadora de Baja California negociando con una agencia extranjera. Y otra vez, desde Palacio Nacional, quisieron usar a Chihuahua para limpiar el nombre de Morena. La presidenta dijo que son casos distintos. Tiene razón. Son tan distintos que hay que decirlo con todas sus letras. En Baja California, la gobernadora de Morena, Marina del Pilar, ofreció información de seguridad nacional a un gobierno extranjero para comprar su protección personal. Porque está siendo investigada, ya le habían retirado la visa hace tiempo y en los audios se habla incluso de extradición. Entregar la seguridad del país a cambio de impunidad tiene un solo nombre: traición a la patria. Y no es una acusación mía, es una traición confesada, porque el propio gobierno estatal de Baja California reconoció la autenticidad de los audios.
2: Todo listo para la edición número 2026 del torneo de barrios. Ya se realizó el sorteo de los combates, que darán protagonismo a las 12 jornadas con más de 750 inscritos. Aquí está el director del Instituto Municipal de Cultura Física y Deporte, Juan José Abdo.
3: El año pasado, como ya el número había crecido también de manera importante, casi todas las jornadas las hicimos en el Polideportivo Luis H. Álvarez. El lugar se presta para dejar montado dos cuadriláteros y luego ya con la gran final en el Centro Histórico, que ya viene siendo una tradición montarlo ahí. Esto es algo que nos ha encargado muchísimo el alcalde Marco Bonilla. El box de barrios es una de sus prioridades, pero que no se salga del centro, que siempre tengamos la final ahí, que hacemos una colaboración con Concentro, además de que hay un tránsito peatonal natural que nos genera mucho más afición.
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11: Aquí Ariane en tu compañía a través de Lobo 106.1. Te doy la bienvenida al especial del viernes. Recordaremos a uno de los cantantes más importantes del rock del siglo XXI. El próximo 20 de julio se cumplen 9 años desde el fallecimiento de Chester Bennington, la voz que ayudó a convertir a Linkin Park en un fenómeno mundial. Un ser humano que por años sabemos que sufrió muchísimo. Todos conocemos su historia y solo diremos lo que sigue resonando, que es su energía, su vulnerabilidad y su legado, que afortunadamente sigue muy, muy presente. Y para ello, para recordarlo precisamente, escucharemos grandes éxitos que nos dejó para seguir escuchando por años. Vamos a comenzar el especial con esta canción que recibió nominaciones a los MTV Video Music Awards en sí el video musical. Esto es Burn It Down en el Lobo 106.1.

To Midnight, dando paso a esta canción que apareció en Transformers, La Venganza de los Caídos, y logró el número 6 en Billboard Hot 100. Vámonos con New Divide en el Evo 106.1.

0: que en el especial del viernes. Aquí en el 106.1, recordando a Chester Bennington. Un excelente artista que seguimos recordando hasta la fecha. Un artista increíble que tuvo una juventud problemática. Sufrió abuso, consumió sustancias. Todo después del divorcio de sus padres. Todo esto mientras solo era un niño. Pero a pesar de toda esa mala infancia, él llegó a mencionar que pues el interés por la música le ayudó bastante, citando a Depeche Mode y a Stone Temple Pilots como sus inspiraciones. Y después de años de ese intenso abuso de sustancias y después de rehabilitarse, es que decide iniciar en la música con unas bandas sin éxito, pero finalmente llegando a Linkin Park en el 98, después de haberse mudado a Los Ángeles y hacer una audición exitosa. Todo fue excelente cuando el éxito despegó, pues fue tal que Chester volvió otra vez a consumir de todo tipo de cosas, entrando a rehabilitación nuevamente. Y es que mientras hacía sentir comprendidas a millones de personas con su música, pues Chester también enfrentaba batallas personales relacionadas con la depresión, problemas emocionales, temas de los que habló abiertamente en varias entrevistas. Pero a pesar de todo, él continuó en su trabajo, no solo con Linkin Park, también con un proyecto personal llamado Dead by Sunrise. Incluso en 2013 se unió a Stone Temple Pilots después de que el grupo despidiera al líder. Y bueno, a pesar de que seguramente se venían muchas cosas buenas tanto para él y para la banda, perdimos al artista el 20 de julio de 2017. Decide terminar con su vida después de años sufriendo muchísimo a nivel emocional. Dejó un vacío enorme, sin duda, pero también abrió como una conversación, ¿no?, sobre la importancia de hablar de la salud mental y buscar ayuda cuando se necesita. Dejó un gran legado y lo recordamos como cada año aquí en el Lobo 106.1. Vuelvo con más Burning in the Skies enseguida en el Lobo 106.1.
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3: 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Charlie contigo. Esta semana en la lista mundial World Chart Show tendré música nueva de Summer, Niall Horan, Malcolm Todd, Olivia Rodrigo, Gracie Abrams, Benson Boone, Stella Lefty. Por otro lado, Madonna logra un récord más con su nuevo álbum. Noah Kahan tiene récord en Boston. Harry Styles consolida el suyo por sus shows en Londres en el libro de Guinness. Shakira dona los ingresos de Die Die a la Fundación de Educación de la FIFA. Y la pregunta, ¿podrá quedarse Ella Langley en número uno con Houston, Texas por tercera semana consecutiva?

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En los créditos finales de Crepúsculo, y vamos a seguir con uno de los himnos más poderosos de Linkin Park en este especial del viernes. De hecho, esta canción les otorgó su primer Grammy en 2002. Esto es Crawling en el Evo 106.1.

0: Esto que acabas de escuchar se trató de Heavy, parte del álbum One More Light, el último de la banda con Chester Bennington antes de fallecer, y lo escuchamos aquí en este especial del viernes con Linkin Park, recordando a Chester a casi ya los 9 años de su partida. Se cumple en el 20 de julio. Ese día llega su aniversario luctuoso y aquí nos adelantamos para, obviamente, dedicarle su especial del viernes. Y voy a regresar con más porque estás proponiendo buenos temas musicales para el programa y no pueden faltar algunos temas exitosos. Voy a volver con una canción que logró el número 1 en Alternative Songs de Billboard. Viene Waiting for the End en el Lobo 106.1.
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¿Escuchaste el nombre? Esta canción les otorgó el Grammy. Es uno de los videos de rock más reproducidos de todos los tiempos, superando los 2,000 millones de visitas en YouTube. Y con esto me estoy despidiendo el día de hoy. Ya se acabó mi tiempo aquí en cabina, pero te dejo con una última canción que va a llegar a cerrar el especial del viernes con Linkin Park, en homenaje a Chester Bennington. Y esta es una canción que, pues tú conoces a la perfección. Los llevó al éxito mundial, se apoderó de los primeros lugares en listas de todo el mundo y les otorgó un premio a mejor video de rock en los MTV Video Music Awards de 2002. Te dejo con ella. Disfrútala mucho, cuídate y recuerda que en punto de las 7 vuelve Charlie contigo con la programación normal. Esto es In The End. Yo te espero mañana en punto de las 3. Soy Ariana, estuve en tu compañía. Y esto es el Voz 106.1.

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9: El coordinador de la Fuerza Parlamentaria de Morena, Cuauhtémoc Estrada, dijo desconocer si habría un acercamiento de Rafael Oera, exsecretario de Desarrollo Humano y Bien Común, con el partido Guinda. Cuauhtémoc Estrada dijo: "Tengo entendido que milita en el PAN y desconozco si Morena ha entablado diálogo con el exsecretario". Asimismo, el coordinador de la bancada de Morena comunicó conocer únicamente sus aspiraciones políticas por la alcaldía a través de conferencias.
10: No tengo conocimiento. Yo no soy partido, pero que yo sepa, la verdad no sé. Pues entiendo que él es del PAN, ¿no? Y vi en sus conferencias hablando sobre sus aspiraciones del PAN, pero no tengo ningún conocimiento.
9: Diputados e integrantes del Comité Ejecutivo Nacional del PAN denunciaron a Gonzalo Bobby López Beltrán ante la Fiscalía General de la República debido a los descarrilamientos del tren interoceánico, ya que él fungió como único y principal encargado de supervisar la construcción. El tren interoceánico ha descarrilado en dos ocasiones. La primera el 28 de diciembre del 2025 en Oaxaca, dejando como saldo 14 personas fallecidas y 109 heridas, y la segunda el pasado 14 de julio de este año sin personas afectadas. La querella también señala a las autoridades de la Secretaría de Marina, quienes son las responsables del manejo, administración y control de este medio de transporte. Ronald Johnson, embajador de Estados Unidos en México, reportó que desde enero del 2025, más de 450 personas prófugas buscadas por nuestro país ya han sido detenidas por autoridades de los Estados Unidos. A través de sus redes sociales, el embajador Ronald Johnson refirió que más de 300 ya han sido entregadas para enfrentar la justicia por delitos como homicidio, abuso y trata de personas. La cooperación entre Donald Trump y la presidenta Claudia Sheinbaum sigue dando resultados, lo aseguró el diplomático.
11: Jugaron la final del mundo, es el sueño máximo de cualquier futbolista y se hará realidad para varios de ellos cuando Argentina y España salten al campo en Nueva Jersey este domingo 19 de julio a las 14 horas. Trascendió que los ganadores del Mundial del 2026 recibirán anillos de campeonato además del trofeo tradicional y las medallas de oro. La FIFA anunció que también se entregarán anillos de campeonato a medida a los jugadores vencedores, trayendo una de las tradiciones deportivas norteamericanas más reconocibles al fútbol mundial.
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0: Ok, se llama La Grange. Aquí subo. Sí, sí, top. Para seguir con más y mejor música en este estupendo fin de semana. ¿Cómo va tu viernes? Es fin de semana meramente. Y llegamos ya con todo después de este genial especial del viernes que tuvimos con Chester Bennington y Linkin Park. Espero que lo hayas disfrutado. Pues ahora sí, nos vamos con todo porque vamos a estar entregando, obviamente, mucho más de lo que es lo mejor para el fin de semana. Se trata de ya encarrilarnos en lo que es el viernes. Vamos a ver qué tal se pone eso. Y por lo pronto, ya sabes, a las 8 estaremos con el programa de sugerencias donde se arma el pachangón de viernes. Puras canciones de fin de semana, puras canciones de viernes para hoy. Así que escoge, elige, ya indaga cuál es su canción de la mejor vibra para esa noche, ¿ok? Te doy la bienvenida, Frey Sky.
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0: Con canciones como esa ya nos sentimos plenamente en el fin de semana, ¿verdad? Eso es de Martin Solveig con Inner Olsen, se llama Places, aquí a través del Lobo 106.1. Voy a regresar con más música. Oye, pues ya llegamos al momento, ya llegamos al día. Hoy es viernes 17 de julio, como te estaba platicando en los últimos días, llega la Retro Party. El día de hoy es la fiesta retro con Robert Solís y Jay. Va a ser en lo que antes era la Boom, hoy Ultra Bar Social Club, para que tengas oportunidad de no perderte la Retro Party. Hoy, esa noche, date una vuelta por ahí en calle Quinta 1207, date una vuelta para que experimentes. Al interior es donde se vive toda la fiesta, desde luego, pero si pasas ahí por fuera, pues vas a ver cómo empieza a llegar la banda por ahí. Y además, pues ir estacionamiento contiguo. Bueno, hay muchas virtudes para que disfrutes de una party en el centro de la ciudad. Hoy, calle Quinta 1207, Ultra Bar. No te pierdas la Retro Party con Robert Solís DJ. Tengo más música después de eso. Olivia Rodrigo viene. 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
5: 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Esta semana en la lista mundial World Chart Show tendré música nueva de Summer, Niall Horan, Malcolm Todd, Olivia Rodrigo, Gracie Abrams, Benson Boone, Stella Lefty. Por otro lado, Madonna logra un récord más con su nuevo álbum. Noah Kahan tiene récord en Boston. Harry Styles consolida el suyo por sus shows en Londres en el libro de Guinness. Shakira dona los ingresos de Die Die a la Fundación de Educación de la FIFA. Y la pregunta, ¿podrá quedarse Ella Langley en número uno con Houston, Texas por tercera semana consecutiva? 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

Drop Dead. Aquí es Olivia Rodrigo. Tengo más música. Ahora llega Rod Stewart con Do You Think I'm Sexy. Aquí a través del Lobo 106.1 en ese viernes, fin de semana. ¿Tú qué pides? También sigue comunicándote. Todos los hits son los premios. Viernes por la noche. Venga. Bueno, tarde, noche.

Ok, más y mejor música. Man, I need. Aquí se lleva ya Dean. Y ahora hey, llega Mika. Es Grace Kelly. En el Lobo 106.1.

0: Ok, se llama Grace Kelly. Aquí subo Mika con más y mejor música. Bueno, regreso con las 7:40 en el reloj. Y hoy viernes por la tarde, noche, ya llegando la noche. La retro party hoy en Ultrabar Social Club, no te la pierdas. Ya te estaba platicando al respecto. Yo creo que ya, independientemente de poder comprar boletos, lo puedes hacer yendo directamente a taquilla, allá en calle Quinta 1207. Ultrabar Social Club, no te la pierdas, con Robert Solís y Jay. Regresaré con Bruno Mars.
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Aquí estuvo Bruno Mars. ¿Quién es el lobo? Esto es el lobo 106.1 más música. Buena canción de Holy Notes. Ahora, Education. Adult Education. Desde luego, aquí a través del lobo 106.1. Cerca de las 20 horas 8. Estamos a minutos para las sugerencias de hoy. Pero antes, eso.

0: Ok, se llama Daltonication de Hall & Oates, aquí a través del Lobo 106.1. El meme que se hizo con Haaland de Noruega y Daryl Hall en lugar de Hall, era Haaland, estuvo bastante interesante. Bueno, regreso después de eso, son las 7:52 en la ciudad de Chihuahua. Y volviendo, ya entraremos a la vibra del viernes por la noche. El programa de sugerencias con puras canciones de fiesta, así que no te despegues, regreso de inmediato con ello.
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16: Una fuerte explosión registrada en un tanque de refrigerante de 400 litros en la empresa Olympia Life, ubicada en la colonia Villa Juárez, provocó daños en varias viviendas aledañas y movilizó a los cuerpos de emergencia. El secretario del Ayuntamiento, Roberto Fuentes Rascón, informó que la Comisión de Hacienda aprobó el dictamen correspondiente al financiamiento del proyecto vial Poniente 5, por lo que el siguiente paso será someter la propuesta a votación en el Pleno del Congreso del Estado. El coordinador de la Fuerza Parlamentaria de Morena, Cuauhtémoc Estrada, dijo que desconoce si el partido ha entablado diálogo con el exsecretario de Desarrollo Humano y Bien Común, Rafael Loera, para convertirlo en candidato. La gobernadora María Eugenia Campos Galván respondió a las declaraciones emitidas desde el gobierno federal con respecto a la comparación entre su administración y el caso de la gobernadora de Baja California, Marina del Pilar, criticando la actitud de la morenista. Diputados e integrantes del Comité Ejecutivo Nacional del PAN denunciaron a Gonzalo Bobby López Beltrán ante la Fiscalía General de la República, debido a los descarrilamientos del tren interoceánico, ya que él fungió como único y principal encargado de supervisar la construcción. Una corte de Chicago postergó de nueva cuenta la audiencia de Ovidio Guzmán, hijo de Joaquín El Chapo Guzmán, del 27 de julio hasta el próximo 28 de octubre. Cabe recordar que el Chapito se declaró culpable en julio del 2025 por 4 cargos federales relacionados con tráfico de drogas y el crimen organizado. Ronald Johnson, embajador de Estados Unidos en México, reportó que desde enero del 2025, más de 450 personas prófugas buscadas por nuestro país ya han sido detenidas por autoridades de los Estados Unidos.
9: Todo está listo para la gran final del Mundial. Tras la conclusión de la final, el próximo domingo el capitán ganador y el entrenador principal recibirán anillos de campeón temporales. 30 anillos serán personalizados y entregados a los jugadores en una fecha posterior. La final del Mundial de este domingo también contará con una ceremonia de clausura espectacular de fantasía que comenzará 90 minutos antes del inicio con Post Malone, Tom Cruise y más. Y un espectáculo en el descanso de 20 minutos con Justin Bieber, Madonna y Shakira.
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0: Señoras y señores, comenzamos y andamos por aquí completamente en vivo para arrancar con el programa de sugerencias esta noche, noche de viernes prácticamente, ¿no? Fíjate, ya en el trayecto entre 7 y 8 es cuando empieza a llegar la noche y ahorita ya estamos plenamente en el mood de el viernes como este, Friday Night, y además Party Time, música de fiesta ahora. Vamos empezando ya con el programa de sugerencias, pero conéctense un rato por acá a través de las redes sociales. Ya me voy conectando al Face Live. Luego andamos en todas las redes, pero en Face nos intercomunicamos todos. Llega mucha gente y me mandan muchos inbox y me mandan muchas peticiones. Aunque también estamos en todas las redes, en X, en Threads, en TikTok, en Instagram y en el mismo Face. Así que en cualquiera que estés navegando, encuéntranos. Estoy como Charlie contigo, también como el Lobo 106.1. Y ahí me puedes dejar el sistema de mensajería tus peticiones. Los viernes lo armamos de pura fiesta, así que pues vamos a ver qué me comenta la banda, quién anda por acá, quién va llegando, cuál es el plan. Compartan, compartan, y aquí vamos platicándolo. La primera de las sugerencias ahora, aquí llega No Mercy con esa canción ahí para Víctor, que la pidió para esa noche. Desde rato atrás había indicado esa canción, Where Do You Go. Creo que va a sonar bastante bien para arrancar con las sugerencias aquí en el Lobo 106.1.

Ok, se llama Where Do You Go? Eso es No Mercy. Saludos en la buena party. Un poco de rock clásico para Rafa, que me está pidiendo esto de Boston, que se llama Smokey.

Ok, escuchamos a Boston con ese buen rock and rollito que se llama Smoking. Y es algo de la primera producción de la banda. Saludos a Rafa, que pidió esa canción en esta noche. Sí, es que son buenas de fiesta, Buena party que traemos el día de hoy. Buenas noches, dice, para solicitarte la rolita con actitud de fiesta, Party Friday, dice Whiny Whiny. Buena canción, es cierto. Con saludos para la gente de AutoZone, que andamos en la chamba en sintonía de Lobo 106.0. Gracias, gracias a toda la banda de AutoZone. Aquí les va, esto es Whiny Whiny de Willy Wambler.

Ahí estuvo Whiny de Willy One Blood aquí a través del Lobo 106.1 para la banda de Autosón que la pidió. Y ahora llega NXS con New Sensation. Estamos en las sugerencias.

0: Sensation. Aquí escuchamos a la banda australiana In Excess. Sí, estamos en el programa de sugerencias. ¿Tú qué pides para esta noche? ¿Qué te gustaría? Voy a estar aquí en Face Live un rato más. Estoy como el Lobo 106.1 ahora, para que te sumes y me vayas proponiendo esa que es su canción predilecta para hoy. Pero ingrediente específico, puras canciones de fiesta hoy, ¿eh? Como cada viernes. Regresa.
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3: En la fiesta del fútbol, antes de la gran final que se disputará el domingo a la 1 de la tarde, tendremos un partido el sábado a las 3 p.m. llamado por su peso histórico como el Derby del Canal de la Mancha. Por el tercer lugar de la Copa del Mundo, Francia se estará enfrentando a la selección inglesa. Kylian Mbappé y Dembélé buscarán la victoria, al igual que Jude Bellingham y Harry Kane. Los franceses buscarán comenzar a revertir la tendencia, pues de 32 enfrentamientos, 17 han sido victorias para Inglaterra, 5 empates y 10 triunfos para Francia. La carrera por la bota de oro, que se otorga al mayor goleador del torneo, sigue viva para Mbappé, Dembélé y Harry Kane principalmente, por lo que es probable que nos regalen un encuentro lleno de acción con el fin de conseguir estos títulos y el tercer lugar en esta Copa 2026. Francia e Inglaterra serán el preámbulo para conocer quién será campeón del mundo.
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0: Ok, se llama el programa de sugerencias y además de todo, se dice con fiesta los viernes, party time. Ok, bueno, vámonos con más a las 8:22. Me están pidiendo bastantes canciones y quiero saludar a toda la banda que se manifiesta. Leti, saludos. También saludos a Arturo y a Cintia desde Monterrey. Saludos a Marina también, qué buena onda. A toda la banda que se manifiesta por acá también, a Heri. Saludotes, qué buena onda. Now or never. Pitbull y Bon Jovi. Otra de las sugerencias de esta noche, venga.

Hey, it's now or never, the Pitbull y Bon Jovi aquí en Las Sugerencias. En esta noche aquí en el Lobo 106.1. Saludos a toda la banda en sintonía. Saludos a Felipe, que trae esa petición para esta noche de John Fogerty. Y son las chicas del rock and roll. Venga.

Ok, Rock and Roll Girls, aquí estuvo John Fogerty. Aquí en el programa de sugerencias. Oye, agarró bastante buen movimiento, buena vibra el programa de sugerencias el día de hoy. Mira cuál me está pidiendo Alicia. Alicia, te saludo. Eso se llama The Motto de Ava Max. Aquí en las sugerencias, venga.

Esta noche de viernes, que siga la party, porque hay buena música en esta noche. ¿Y qué tal algo con ese sentimiento y vibra y ánimo country de Chanaya? Vamos con That Don't Impress Me Much, que a través del Lobo 106.1.

0: Ok, The Don't Impress Me Ma. Chequi Chanaya, aquí atrás del Lobo 106.9.
1: Buenas noches.
0: The
1: Don't
0: Impress Me. Ok, The Don't Impress Me Ma. Chequi Chanaya, aquí atrás del Lobo 106.9.
1: Buenas noches, Charlie. Buenas noches. Oye, es una muy buena también, era la de Life is Life.

0: Ok, Life is Live de Opus. Ok, aquí está con más música el programa de sugerencias y con la fiesta del viernes por la noche. Venga.
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4: Ok, es más música y es el programa de sugerencias. He sido con más en esta noche de viernes y de retropari ahí en la Boom o Ultra Bar Social Club, calle Quinta, 1207, centro de la ciudad. Esta noche, para que te vayas a la retropari hoy, allá te esperan, allá nos vemos. Oye, vámonos con más música. Oh, me está llegando esa petición de Katrina and the Waves. Otra buena sugerencia para seguir con la party de este viernes. Eso es Walking on Sunshine.

Walking on Sunshine, aquí estuvo Ken Train and the Wave. Oye, me están diciendo por acá que si podemos incorporar algo rockero como The Iron Maiden. Estaba pensando, ¿alguna fiestera de Maiden podría haber? No, pues claro que hay, desde luego. ¿Qué tal con Kenny?

Esa es música de Maiden. Se llama Can I Play with Mendes. Hombre, traemos una estupenda playlist para esta noche. Esto es el Lobo 106.1. 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

Don't Be Cruel. Aquí escuchamos a Elvis Presley, que a través del Lobo 106.1. Hey, sigo con más música para esta noche de party en las sugerencias. Para Marcela y Dante, esa canción, Sunglasses at

Sunglasses at Night de Cody Hart en esta noche, ya sobre las 9, despidiéndome, señoras y señores, pero la fiesta no para, hay que seguir con la buena música, hay que seguir con esta estupenda noche de viernes. Y quiero saludar a Eugenia, que también se manifiesta el día de hoy. Dice: hola Charlie, soy Eugenia, aquí reportándonos, reportándome, mejor dicho, y solicitándote la canción de Satisfaction con The Rolling Stones. Ok, pues con eso nos vamos y te dejo en sintonía de Lobo 106.1. Que venga lo mejor para ese viernes por la noche y nos escuchamos mañana en Light of the 90s. Mientras tanto, buen viernes.

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1: 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Noah Kahan tiene récord en Boston. Harry Styles consolida el suyo por sus shows en Londres en el libro de Guinness. Shakira dona los ingresos de Die Die a la Fundación de Educación de la FIFA. Y la pregunta, ¿podrá quedarse Ella Langley en número uno con Houston, Texas por tercera semana consecutiva?

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3: 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Noah Kahan tiene récord en Boston. Harry Styles consolida el suyo por sus shows en Londres en el libro de Guinness. Shakira dona los ingresos de Die Die a la Fundación de Educación de la FIFA. Y la pregunta, ¿podrá quedarse Ella Langley en número uno con Houston, Texas por tercera semana consecutiva?

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5: ¿Qué tal, planeta Tierra? Charlie contigo. Esta semana en la lista mundial World Chart Show tendremos música nueva de Somber, Niall Horan, Malcolm Todd, Olivia Rodrigo, Gracie Abrams, Benson Boone, Stella Lefty. Por otro lado, Madonna logra un récord más con su nuevo álbum. Noah Kahan tiene récord en Boston. Harry Styles consolida el suyo por sus shows en Londres en el libro de Guinness. Shakira dona los ingresos de Die Die a la Fundación de Educación de la FIFA. Y la pregunta, ¿podrá quedarse Ella Langley en número uno con Houston, Texas por tercera semana consecutiva?

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¿Qué tal? Buen día. ¿Cómo andan hoy? Hoy que, como ustedes saben, es nada menos que ya. A ver, vamos a ver. Ahí estamos. A ver. Oh, ok, pues es que, ándale. Ahí está. ¿Qué tal? Buen día. ¿Cómo andan hoy? Hoy que, como todos saben, es sábado ya. Y sábado nada menos que día 18 de julio. Hoy es el juego del tercer lugar. Este juego medio amargo, ¿no? Pues de los que no pudieron llegar y que van a buscar el tercer lugar del mundial. Y mañana es el juego del mundial, de la final en Nueva York. Así las cosas. Ahorita platicamos de este tema porque es un tema que ha acaparado la atención del mundo y vemos cómo un evento que se ha realizado en tantas ocasiones continúa abriendo expectación, continúa teniendo más seguidores, continúa revolucionando ahora redes sociales, el comentario diario, las reuniones en casa, todo, ¿no? Así es que, pues ahí está esto. Así es que el tema. Pero hay otros temas también de información y noticias que les daremos a conocer a lo largo de estas horas. Y por supuesto, la oportunidad de pedir la canción que quieran en el 614-106-1074, el WhatsApp de Lobo 106.1. 614-106-1074, WhatsApp de Lobo 106.1. Felicidades a los Arnulfos, a los Federicos, a las Teodosias, también a los Simón, pero Limnica, y también a los Brunos. Felicidades a Marina también, válgame. Ah, pues la gobernadora de Baja California, ¿no es Marina? Bueno, Sinforosa, bueno, hay varios que hoy es su santo. Felicidades, que la estén pasando bien. Si es su cumpleaños, su santo, su aniversario, que sea un día espectacular, muy padre. Y qué bueno que lo ambientan con la música de Lobo 106.1. Muchas, muchas felicidades a todos. Vamos con Calvin Harris y esto que canta con Jay-Z y que se llama Satisfied. Chécalo.

0: Bueno, aquí estuvo Rumors a través de Lobo 106.1, esta canción clásica de Time Social Club, por allá de los 80s. Oigan, pues información que se ha dado a lo largo de este tiempo tiene que ver con el asunto de la gobernadora de Baja California, que como ustedes saben, Marina del Pilar ha estado en el ojo del huracán a raíz de unas grabaciones durante los últimos días que se dieron a conocer, en donde ella al parecer está negociando la posibilidad de que le regresen su visa a cambio de dar información del estado, información que tenga que ver con seguridad, porque la supuesta negociación se hace con agentes o con un intermediario de agentes del FBI o de Homeland Security. No queda muy claro, pero sí se está dibujando todo desde la perspectiva de que ella cree, por lo menos, que las personas que están hablando del otro lado de la línea le pueden regresar su visa. Ella tiene muchos familiares en Estados Unidos, cuentas en dólares, una propiedad allá, entonces le es difícil pues tener su vida únicamente en México. Requiere regresar a Calexico, a San Diego, a esta zona en donde está su familia y personas cercanas a ella. Entonces, bueno, incluso sus hijos creo nacieron allá, entonces tiene todo un borlote en medio de su vida por esta retiro de la visa. El retiro de la visa fue por un asunto de seguridad, precisamente. Entonces, todo esto ha estado envuelto en muchas noticias. Ahorita lo vamos a ir platicando también lo del otro gobernador de Baja California, que sale en un mal timing porque pareciera ser que una cosa quiere tapar la otra, pero son carriles distintos y hay que darle importancia a las dos informaciones. Lo de la gobernadora actual, con todo lo que esto implica y la posibilidad de que haya ahí incluso tapados grupos delincuenciales, y lo de Ernesto Rufo Apple, que al parecer está el asunto ahí del huachicol. Las dos cosas hay que checar, las huachicol fiscal. Vamos con más, es el Lobo 106.1, 7:30. Vuelvo para proyectarte algo de Noah Kahan y también estaremos con Alex Warren en el siguiente segmento. No te vayas.
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3: ¿Qué tal, planeta Tierra? Charlie contigo. Esta semana en la lista mundial World Chart Show tendré música nueva de Summer, Niall Horan, Malcolm Todd, Olivia Rodrigo, Gracie Abrams, Benson Boone, Stella Lefty. Por otro lado, Madonna logra un récord más con su nuevo álbum. Noah Kahan tiene récord en Boston. Harry Styles consolida el suyo por sus shows en Londres en el libro de Guinness. Shakira dona los ingresos de Die Die a la Fundación de Educación de la FIFA. Y la pregunta, ¿podrá quedarse Ella Langley en número uno con Houston, Texas por tercera semana consecutiva?

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Bueno, ahí está esto que es música de Noah Kahan y que se llama exactamente la canción. Ahí te va, déjame checar. The Great Divide, que es lo nuevo de él y que habla de nueva cuenta de este asunto de la búsqueda personal, de la salud mental y todo esto que ha sido muy, muy complejo. Oiga, bueno, vamos con el caso de Marina del Pilar, que ella misma embarra a Jaime Bonilla y entonces hace más grande el asunto. Durante la semana se dieron a conocer audios de una presunta conversación entre Marina del Pilar y alguien que no se sabe que está del otro lado, pero que al parecer tiene que ver con la posibilidad de ser negociador con el gobierno de Estados Unidos. Si era un engaño o si realmente este abogado o mediador tenía estas facultades, eso no lo sabemos aún. Lo cierto es que lo que sí pasa es que fue grabada la conversación, por lo tanto, ella dice que le tendieron un 4. En realidad, lo que pasó es que hay una desesperación desde el punto de vista de la gobernadora de sus documentos, ¿no? De su visa láser y sobre todo probables inversiones, propiedades y demás que tiene en Estados Unidos y cómo se está llevando a cabo esta parte legal. Pero mientras que esto acontece y que se da a conocer esta información, de repente sale a relucir en una declaración de la gobernadora el hecho de que Jaime Bonilla, el ex gobernador, aquel de la ley Bonilla, ¿se acuerdan? Estuvo 2 años en Baja California, pero que él quería estar 6, pero no se le hizo. Ese gobernador la había

entre dos fracciones de la misma morena. Por eso no crean que están tan fáciles las elecciones del 2027. En todos lados están surgiendo estos grupos que quieren ser ellos dentro de Morena los que gobiernan, y vamos a ver si no trabaja alguno de estos grupos de brazos caídos, incluido aquí en nuestro estado, ¿eh? En todos lados ahí surgen dos o tres grupos, yo quiero, y hay un pleito interno. Vamos a ver qué es lo que pasa. Pero por aquí, y el asunto de Marina del Pilar trasciende esto porque hay cuestionamientos de qué información iba a ofrecer, que si las mesas de seguridad son importantes, que si no son importantes. Ya lo vamos a ver enseguida, pero antes escuchemos aquí a Sheryl Crow con esto que se llama Suck Up the Sun, que es ideal para esta temporada de verano, ¿no? Así playita, así a gustito, el solecito, y a disfrutar todos en este verano caliente del 2026, previo al 2027, que es cuando se supone que viene el verdadero calor. Aquí está esto, pues.

0: Together Forever a través de Lobo 106.1. Esta es de Rick Astley, esta canción ochentista 100% que fue número uno en las listas. Hoy que estábamos con el asunto de los audios de María del Pilar Ávila, la gobernadora de Baja California Sur, que han profundizado una guerra que ya existía de siempre con el exgobernador Jaime Bonilla y que pusieron a la alianza con el PT en Baja California hasta en posibilidades de que no se lleve a cabo. Y eso es lo que te digo. Estas divisiones, estas problemáticas que están surgiendo hoy se vuelven cada vez más complicadas y más difíciles de poner sobre la mesa para una negociación, tanto para los nuevos candidatos como para las propias alianzas gubernamentales que ya están en los estados. Vamos a ver cómo sale esto, pero más allá de eso también hay que revisar el caso de María del Pilar Ávila y revisar e investigar realmente si ahí hubo un delito de compromiso de la información, de traición a la patria, de revelación de secretos, hasta dónde y qué disposición se tenía. Parece que es únicamente la intención, pero dentro de esa intención, ¿qué se esperaba compartir con estas personas para tratar de dar a conocer espacios y momentos que realmente fueran importantes para la seguridad nacional? Habría que revisarlo y habría que ver también cómo las grabaciones van revelando cosas distintas en cada ocasión, ¿no? Ya se reveló el asunto de primero de que era una reunión, luego de que iba a ser en Panamá, que se iba a llevar información de mesas de seguridad, y así fue surgiendo y fue engrosando el expediente cada vez más. Veamos hasta dónde llega el caso María del Pilar Ávila. Vamos con más, es el Lobo 106.1. Al regreso, algo del recuerdo, una clásica de Stray Cats y también música de Katy Perry. No se vayan, estamos a las 7:55. 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

0: Rock This Town de Stray Cats a través de Lobo 106.1, una de las clásicas de esta banda ochentista. Oigan, vamos con más, iniciamos la siguiente hora con Katy Perry y también les platico el caso de Ernesto Rufo Apple, que fue el gobernador de Baja California a principios de los noventas. Por cierto, él fue el primer gobernador de oposición del país. Gana a finales del 89. A mediados del 89 la elección, y es gobernador de ese estado, y después Chihuahua se convierte en el segundo estado, y eran los dos únicos estados en el país gobernados por el PAN. Y en aquel entonces había una relación especial entre Baja California y Chihuahua, pues eran los únicos que gobernaba el PAN. Y el Ernesto Rufo vino varias veces a Chihuahua a platicar con Francisco Barrio, y en alguna de esas ocasiones me tocó entrevistarlo cuando hizo campaña para senador también, porque hizo campaña para senador de la República Ernesto Rufo Apple, ya tiempo atrás. Vamos con más, es el Lobo 106.1. Al regreso, Katy Perry y también música de Aerosmith que me están solicitando. Todo esto y más en la siguiente hora aquí a través de Lobo 106.1. Estamos a las 8 de la mañana con 2 minutos y medio. Vuelvo.
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6: En la fiesta del fútbol, antes de la gran final que se disputará el domingo a la 1 de la tarde, tendremos un partido el sábado a las 3 p.m., llamado por su peso histórico como el Derby del Canal de la Mancha. Por el tercer lugar de la Copa del Mundo, Francia se estará enfrentando a la selección inglesa. Kylian Mbappé y Dembélé buscarán la victoria, al igual que Jude Bellingham y Harry Kane. Los franceses buscarán comenzar a revertir la tendencia, pues de 32 enfrentamientos, 17 han sido victorias para Inglaterra, 5 empates y 10 triunfos para Francia. La carrera por la bota de oro, que se otorga al mayor goleador del torneo, sigue viva para Mbappé, Dembélé y Harry Kane principalmente, por lo que es probable que nos regalen un encuentro lleno de acción con el fin de conseguir estos títulos y el tercer lugar en esta Copa 2026. Francia e Inglaterra serán el preámbulo para conocer quién será campeón del mundo.
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Ahí estuvo Love in Elevator a través de Lobo 106.1, Aerosmith. Buena canción del recuerdo, ochentista también. Ahora andamos muy de ochentistas. Qué bien, qué bien. Bueno, hay varias en el camino de las que tú me solicitas. 614-106-1074. Me están comentando aquí, de María del Pilar, que no comenté lo de la gobernadora. Bueno, la gobernadora tomó el tema y también lanzó un video en el cual dice que sí son casos que no se pueden equiparar, pero porque las diferencias son básicas, en el sentido de que en Chihuahua se hizo una investigación y en Baja California se hace una revelación de una llamada en la cual puede haber compromiso o estar comprometida información importante del programa de seguridad nacional. Entonces, bueno, ahí está el video también de la gobernadora en redes sociales, que apareció justamente 2 días después de que empezaron a circular los audios, que fueron 3 en total los audios de la gobernadora María del Pilar Ávila. Pasemos al caso de Ernesto Rufo Apple. El caso del exgobernador tiene que ver con el huachicol fiscal y los descubrimientos que se han hecho a lo largo de los últimos meses de embarcaciones que traen millones de litros de gasolina bajo un asunto que es más administrativo, pero que en esa administración te ahorran mucho de impuestos, porque si tú declaras que son lubricantes o solventes o otras cosas que no es propiamente la gasolina, el impuesto que tienen que pagar para ingresar a México es mucho, mucho menor, prácticamente en algunos casos es sin impuesto. Y ahí se ahorran cientos de millones, que pueden ser miles de millones, y son varios los barcos que se traen, de pesos o de dólares a la hora de importar gasolina, diésel o lo que hayan importado a través de este huachicol fiscal. El huachicol fiscal es darle la vuelta a los que se tiene que pagar Hacienda, o lo que se tiene que pagar de impuestos, ¿no? Entonces, esto es de lo que se le acusa al gobernador por ser socio mayoritario de una empresa que se vio involucrada en todos estos descubrimientos. Así que ya lo iremos tratando, pero por lo pronto ese es el tema con el exgobernador, precisamente del mismo estado de Baja California, Ernesto Rufo Apple. Vamos a checar a Sara Larson, esto se llama Lush Life, aquí está. A ver qué te parece esta canción de unos años atrás, que se ha vuelto popular de nuevo rápidamente por todos esos videos de TikTok. Chécala.

0: Ella es Cher, una de las grandes, grandes estrellas de la música, y aquí estuvo con Just Like Jesse James a través de Lobo 106.1. Oigan, bueno, vuelvo con mucho más a través de Lobo en esta mañana y checando canciones y propuestas y lo que ustedes desean escuchar. Ahorita que escuchábamos a Cher, hay un récord que está, bueno, ya lo te platicará mañana Charlie en el World Chart, pero hay un récord de Madonna que tiene que ver con Cher por las décadas de vigencia entre una estrella y otra. Ahora ya son 5 décadas para Madonna, llegando al número 1 de las listas con su nuevo álbum. Lo hace a cualquier número 1 de las listas de popularidad oficiales de Estados Unidos. Y bueno, pues era 4 décadas con Cher, ahora son 5 décadas con Madonna a partir de su lanzamiento de su álbum. Ya lo platicará a detalle Charlie mañana en el World Chart. Oigan, Sabrina Carpenter, Justin Bieber y mucho más en el siguiente segmento a través de Lobo 106.1, que por cierto, Sabrina Carpenter interpreta una de las canciones del nuevo álbum de Madonna, propiamente la que ya hemos escuchado de Bring Your Love. Vamos con más. A la vuelta tengo también parte de la historia de lo del exgobernador de Baja California y cómo va el caso, porque ahorita apenas esto surgió ayer, bueno, antier en la tarde-noche, y ayer se desarrolló todo este caso y se platicó de él en la mañanera de la presidenta Sheinbaum. Volvemos con Sabrina Carpenter y también algo de Taylor Swift, que ahorita les platico cómo le ha ido el matrimonio de Taylor Swift. Ya oficialmente fueron como marido y mujer a una boda. O sea, una boda de un jugador de fútbol americano. Ahorita lo checamos, volvemos rapidito.
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3: The World Chart Show. ¿Qué tal, Planeta Tierra? Charlie contigo. Esta semana en la lista mundial World Chart Show tendré música nueva de Summer, Niall Horan, Malcolm Todd, Olivia Rodrigo, Gracie Abrams, Benson Boone, Stella Lefty. Por otro lado, Madonna logra un récord más con su nuevo álbum. Noah Kahan tiene récord en Boston. Harry Styles consolida el suyo por sus shows en Londres en el libro de Guinness. Shakira dona los ingresos de Die Die a la Fundación de Educación de la FIFA. Y la pregunta, ¿podrá quedarse Ella Langley en número 1 con Houston, Texas por tercera semana consecutiva? She's

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Bueno, aquí estuvo esto de Sabrina Carpenter a través de Lobo 106.1 y la canción se llama House Tour. Oigan, yo no comparé lo de Maru, la gobernadora de Chihuahua, con lo de la gobernadora de Baja California. Las comparaciones las realizaron la presidenta y luego la gobernadora. Y las dos concluyeron que eran cosas muy distintas. De diferentes perspectivas, obviamente. La gobernadora diciendo que lo de ella nada tenía que ver y lo de la presidenta diciendo que el delito estaba en Chihuahua, no estaba en Baja California. Después la gobernadora dice, se está usando a Chihuahua como imagen de lo que la 4T quiere descargar sobre lo que realmente pasó en Baja California. Son comparaciones que se hicieron entre ellas y que es la parte política de lo que pasó. La realidad es que tendría que haber una investigación del caso de Baja California y ver hasta dónde realmente la información pudo ser compartida, la intención que se tenía y si hay o no algo que investigar ya la parte legal, jurídica específicamente. Pero sí, entiendo todo lo de el asunto de los desaparecidos, de la violencia, de todo lo que se generó, de los abrazos no balazos y demás, lo entiendo perfectamente. Oigan, vamos con más, y estamos hablando de Ernesto Rufo Apple y de lo del huachicol fiscal, que la empresa que él representa podría estar involucrada. De hecho, eso es lo que se ha señalado en estos asuntos a raíz de que él aparece como socio mayoritario de la misma. Y entonces, se investiga a otras personas, son 25 en total las que están investigando, porque declaraban solamente el 10% del producto que realmente llevaban y lo hacían a través de otras sustancias para poder llegar los barcos hasta acá. ¿Cuántos barcos y cómo se dio el asunto? Eso es mucho más complejo. Pero se supone que había toda una ruta en la cual se veía beneficiado algunas empresas que obviamente vendían este combustible. Combustible que era más barato porque no tenían los impuestos pagados y eso les generaba ganancias adicionales. Los estados que se han visto beneficiados, para el parecer, y que tenían centros de distribución incluyen Baja California, Coahuila, Nuevo León, Tamaulipas, San Luis Potosí, Hidalgo, Querétaro, Veracruz, Ciudad de México. A través de esta ruta logró darse con 25 objetivos, 25 personas que podrían estar involucradas en este asunto. Así es que ahí está lo de Ernesto Rufo Apple. Bueno, vamos con Taylor Swift, que me la estaban pidiendo y de una vez la ponemos. Ya hizo su primera aparición, Taylor Swift, y el primer asunto que se notó es que hay una cara de disgusto de Travis Kelce cuando tanta seguridad rodea a Taylor Swift. Pero el equipo de seguridad ha tenido que hablar con el nuevo marido para explicarle que aunque él sea el marido, la responsabilidad de la seguridad de su mujer es de este equipo y es mucho el dinero que se está pagando para que ellos hagan una logística en la cual ya lo incluyeron, por cierto, pero pues obviamente él quiere ser el que protege. Naturalmente le sale lo del abrazo, lo de que no la vean, lo de que, pues porque es su mujer, es su esposa, pero ellos le dicen, eso dejaron a nosotros, tú disfruta con ella y nosotros la cuidamos. Ese es el asunto de Taylor Swift, que fue a la boda de uno de sus ex compañeros de equipo ahí en Kansas y ahí participó con Taylor Swift ya como invitado después de una pequeña luna de miel en Montana. Aquí estamos con esto que se llama es la de Is This Over Now de Taylor Swift, chéquenla.

0: Escuchamos a ellos que son nada menos que Dire Straits y este que es uno de sus grandes hits que se llama Walk of Life a través de Lobo 106.1 con toda esta cultura del deporte en Estados Unidos que tiene que ver con sus tres grandes deportes. Hoy, bueno, ya se dice que el cuarto es el hockey, pero de cualquier manera lo que es el béisbol, el fútbol americano y el básquetbol son sin lugar a dudas sus deportes. Y lo expresan así siempre, ¿no? Hasta en la música, hasta en la música. Por eso el soccer ha tenido el impacto que ha tenido. O sea, dentro de la sociedad norteamericana es un considerado un deporte de menor relevancia en estos momentos. Igual me dicen, no, la liga que ha subido, que sí, yo entiendo que los últimos 20 años ha subido. Pero le ha costado y además, aún así, es mucho más premiado en dinero y en reconocimiento el ser un gran basquetbolista, un gran futbolista, bueno, un gran integrante de un equipo de fútbol americano o un gran beisbolista, ¿no? Mucho más, tanto en dinero como en reconocimiento de la gente. La verdad es que ya la cultura del deportiva tiene mucho que ver con eso. Vamos con más, es el Lobo 106.1. Iniciamos una hora más, pero antes de ello vamos a escuchar a Olivia Rodrigo y también algo de Scorpions que me están pidiendo enseguida. Vamos a mensajes, estamos a 12 minutos de las 9, volvemos.
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Música nada menos que de ella, que es pues Olivia Rodrigo a través de Lobo 106.1. Vamos con más, a ver, ¿dónde andamos? ¿Qué andamos haciendo en la música aquí para seguir? Bueno, tenemos buenas canciones y vamos a checar aquí algo de lo que ustedes mismos sugieren en esta estupenda, pero estupenda mañana de día sábado. Oigan, antes de eso, nada más rápido para terminar con el caso de Ernesto Rufo Apple, pues ahorita está en la declaración de todo el proceso. No sabemos si ya acabó o no, porque ha sido muy cerrado toda la información. No se ha dicho ni siquiera si el grupo de abogados es el que se había mencionado al principio que lo iba a defender. Ha sido un proceso complejo desde el punto de vista de la información, porque ellos han estado cerrados a esto, pero de alguna manera se entiende que pues quieren guardar todos los puntos legales, porque la presidencia ha dicho que no tiene nada que ver con tapar lo que pasa en Baja California, que no tiene nada que ver la parte política y que es simplemente una investigación que llevaba un año haciéndose, que incluso ya había salido en dos ocasiones a desmentir el exgobernador. O sea, ya había pasado que le habían dicho de este tema y él había dicho que no. A ver ahora que legalmente qué elementos tuvo la fiscalía para levantar la acusación y que el juez concediera la detención, y qué elementos hay para que el caso realmente se lleve a cabo y si esto prospera o no legalmente. Ya lo veremos, va a ser algo interesante. Por lo pronto vamos con más. Aquí está esto que es música de Scorpions. Esta es una buena canción por allá de los principios de los 80s, muy exitosa de Scorpions, que se llama Can't Live Without You. Aquí está, chécala. Vámonos.

0: Bueno, ahí estuvo esto que es exactamente de Joe y se llama End of Beginning a través de Lobo 106.1. Vamos a un corte a mensajes y al regreso tenemos aquí nada menos y nada más que la oportunidad de checar una hora en la cual iniciamos con ¿quién viene? Ah, está bastante buena. Va a ser Olivia Dean, va a ser también Shine Spyro y varias cosas interesantes en la siguiente hora que a través de Lobo 106.1 cuando llega Met Real Estate Brokers. Estamos a las 9:03. Volvemos.
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0: The Offspring a través de Lodo 106.1 y ya llegamos al programa que tú puedes tener información acerca de varios temas, cómo invertir, cómo tener la opción de realmente buscar la forma de una propiedad, venta, renta, compra, ese local para el espacio que tú necesitas de tu negocio o esa casa, o cómo vender la tuya para comprar una nueva, o cómo adquirir un departamento, etcétera, etcétera. 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
1: 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Sin embargo, en los últimos años hemos sido testigos de un fenómeno fascinante, el resurgir del lujo urbano. ¿A qué me refiero con esto? A que Cancún ha madurado. 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Hoy en día, las zonas continentales y las grandes avenidas de conectividad premium están acaparando las miradas del capital inteligente. ¿Y por qué? Por tres factores claves. 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
0: 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Esta canción viene en la película de El Diablo Viste Prada 2, esta película que fue exitosa con Meryl Streep y que es la segunda parte del clásico de hace 20 años, ¿no? Literalmente. Aquí la tenemos y es parte del soundtrack con Cien Sparrow y esto se llama Material Lover a través de Lobo 106.1. Chécalo. Muy fuerte ahorita en Europa y particularmente en la zona de Inglaterra. Ahí te va.

0: Bueno, ahí está Sean Spiro a través de Lobo 106.1. Ah, ya lo conocimos por Die on This Hill, ¿te acuerdas? Y ahora tiene este segundo hit. 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Vamos con más. Al regreso tengo el exitazo mundial de Shakira y su canción, que es el tema del mundial. Mañana la va a cantar. No sé en qué momento, pero la va a cantar porque está muy rebrujado eso del tiempo, del medio tiempo. Son muy poquitos minutos, muchos artistas. No sé qué va a pasar, si cada quien va a cantar 2 minutos. Dos de Madonna, 2 de Shakira, 2 de Justin Bieber, 2 de BTS. No sé, para dar los 11 minutos y medio que va a durar el show. Y luego quitar y poner las cosas, ya lo pudieron reducir, lo tenían en 22 minutos, parece, ya lo redujeron a 19, entonces parece que no van a tener que alargar tanto el proceso del medio tiempo en el juego. A ver, ojalá que todo les salga bien y que estén checando ahí todo lo que es este, pues, juego que es tan, tan importante en el cierre del mundial mañana en Nueva York. Que por cierto, dicen que hoy está lloviendo y que eso va a bajar la contaminación por allá en la Gran Manzana. Ya lo platicaremos. Al regreso, Shakira y su Die Die. Vuelvo.
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2: ¿Qué tal, planeta Tierra? Charlie contigo. Esta semana en la lista mundial World Chart Show tendré música nueva de Summer, Niall Horan, Malcolm Todd, Olivia Rodrigo, Gracie Abrams, Benson Boone, Stella Lefty. Por otro lado, Madonna logra un récord más con su nuevo álbum. Noah Kahan tiene récord en Boston. Harry Styles consolida el suyo por sus shows en Londres en el libro de Guinness. Shakira dona los ingresos de Die Die a la Fundación de Educación de la FIFA. Y la pregunta, ¿podrá quedarse Ella Langley en número 1 con Houston, Texas por tercera semana consecutiva? She's from

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0: Let's go. Dayaya a través de Lobo 106.1. Ella fue Shakira. ¿Qué te ha parecido el mundial? Un mundial distinto por tantos países que participaron, porque fueron tres países sede, porque México tuvo una muy buena participación. ¿La final te gusta? ¿No te gusta? Coméntanos en los 614-106-1074. ¿Le han echado la mano a Argentina, no? Porque eso en redes sociales está muy fuerte, ¿no? Bueno, lo que sea, lo que quieras comentar. 614-106-1074, el WhatsApp de Lobo 106.1. Mañana la final, Argentina contra España. Hoy el juego del tercer lugar es de Inglaterra contra Francia. Los dos juegos parece que van a estar buenos. A ver cómo va y a ver qué pasa exactamente con este Mundial 2026. Que bueno, pues ha sido mucho más exitoso en todos los aspectos, sobre todo en el de la lana, de lo que se esperaba. Vamos con más, es el Lobo 106.1. Quiero irme de nueva cuenta hasta la Riviera Maya. Allá, por supuesto, como ustedes saben, se encuentra Omar. 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
1: 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Durante décadas...
0: A ver, eso fue lo anterior, que lo que tenía aquí grabado. Otra vez, a ver, otra vez. Vamos a ver. Si es distinto, es este. A ver si. A ver qué estamos.
1: Jonathan, ¿qué tal? Muy buenos días.
0: Estamos con algo mal. Algo que está mal. Bueno, ahorita checamos Omar. Ahorita checamos Omar. A ver qué está pasando. A ver cómo está este asunto. Pero por lo pronto, déjame ir con Bon Jovi. Aquí está. You Get Love Bad Name. Adelante, chécalo. Este es Bon Jovi. Vámonos.

0: Bueno, esto fue I Just Might de El Señor. Ya lo saben, nada menos que Bruno Mars y su exitazo que ha sido a nivel mundial, su nuevo álbum Romantic, que lo ha estado catapultando con varios hits, incluyendo este, por supuesto, y otro, ¿no? Es que la verdad, Bruno Mars tiene una carrera impresionante en cuanto a éxitos y en cuanto a sus presentaciones en vivo. Aquí estuvo con I Just Might. Vamos a seguir a través de Lobo 106.1. Viene todavía el comentario financiero de Hugo y varias cosas más esta mañana. Aquí a través de Lobo 106.1 estamos en el programa de Met Real Estate Brokers. Son las 9:42 y volvemos muy muy rápido esta mañana, por supuesto, de día sábado. Ya lo sabes, estamos sábado y ya prácticamente a la mitad del séptimo mes del año. O sea, esto es un asunto bien, bien rápido. Y por cierto, hay prevención para que ustedes tomen todas las precauciones porque puede haber lluvia entre hoy y mañana. Lluvia importante en algunos sectores. Son lluvias torrenciales de verano. Puede ser que te caiga la tormenta y luego enseguida nada. O puede ser que caiga la tormenta 15, 20 minutos y luego se acabe todo. Tengan cuidado, de cualquier manera ya saben, si la llanta del vehículo se ve superada en un tercio de la altura, ya no le muevan, ya no pasen el vadito, el arroyo, la calle que va con mucha fuerza, porque abajo puede haber alguna situación que pues mecánicamente afecte a tu vehículo o algún bache, algún hoyo, algo, y ándale, ahí te quedas atorado y te lleva la corriente o puedes subir intempestivamente. Tengan mucho cuidado, esperemos mejor 10, 20, 30 minutos y luego ya continuamos nuestro camino. Vamos a iniciar un segmento más y viene algo de Carter Club que me estaban pidiendo. Volvemos.
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0: Esta es de el señor Boy George y su grupo Carter Club, que se llama Karma Chameleon, a través de Lobo 106.1. Y ahí está en esta mañana de día sábado. Vamos con más. Oigan, directamente con Hugo, que nos va a dar el consejo financiero el día de hoy de Med Real Estate Brokers. Aquí lo tenemos. Adelante, Hugo. Muy buen día. Buen día.
1: Muy buenos días tengan todos ustedes. Agradecido como siempre con Mid Real Estate Broker y Lobo 106.1 la oportunidad de compartir esta cápsula de financiamiento. Hoy este comentario va dirigido a todas estas personas que ya estamos a punto de jubilarnos o inclusive ya estamos jubilados y creemos que ya es difícil que podamos accesar a un crédito para comprar esa casa soñada que queríamos de retiro. Ahora los bancos tienen unos planes que realmente salimos bastante beneficiados los que ya estamos en nuestra última etapa laboral. ¿A qué me refiero con eso? Que ya las personas jubiladas, las que estamos a punto de jubilar,

0: jubilarnos, o simple y sencillamente los que ya estamos en una edad un poquito avanzada, que llevamos de salida, creemos que no tenemos acceso a ese crédito hipotecario para obtener esos beneficios con las tasas de interés nobles de los créditos hipotecarios. Les quiero comentar que no es así. Ahora los bancos tienen unos planes de crédito muy atractivos para cualquier tipo de persona. Inclusive ya pensionado o jubilado, puedes obtener un crédito hipotecario con esas características. ¿Qué nos están pidiendo? Obviamente los ingresos, que eso no nos vamos a meter. Yo quiero darle importancia a lo siguiente, a la edad. Ahora resulta que una persona de 70 años, un banco le puede dar un crédito hasta por 15 años. ¿Qué quiere decir eso? Que sumada a tu edad, más los años del crédito, si pueden sumar hasta 85 años, sí se te otorga un crédito. Si tienes 72 años, te van a dar un crédito de a 13 años nada más. Si tienes 65 años, te pueden dar un crédito a 20. Si tienes 60, hasta 25 años. Eso es algo bastante atractivo para poder nosotros comprar esa casa de retiro que queremos. Ya sea en el campo, ya sea en la playa, ya sea en donde ustedes quieran. Antes era un poquito difícil que después de que tuvieras ya ingresos fijos, después de que terminas de laborar, que te dan un crédito. Ahora ya no es así. Ahora ya, si tú compruebas los ingresos, aunque tengas hasta 70 años, 75 años, te pueden dar un crédito. Hay que aprovecharlo. Los créditos son bien nobles. Si tú tienes el dinero para comprar ese inmueble, pero no te quieres quedar sin capital y por eso te estás deteniendo, utiliza el crédito. Si tienes buen historial crediticio, si tienes ingresos estables, aprovecha el crédito. Las tasas de crédito están muy nobles. No dejen de aprovecharlo, muchachos. Con esto me despido. Quedo a sus órdenes en las redes como Hugo Consultor y mediante Met Real Estate Broker. Estamos para servirles. Muchísimas gracias.
1: Gracias, Hugo. Todos los muchachos lo vamos a aprovechar. Porque dice que son los que ya están por terminar su jubilación y todo esto. Bueno, pues no importa. Pero lo importante es la información que te da Hugo de que hay esta opción de crédito y de que tú tienes toda esta asesoría a través de la gente de Med Real Estate Broker. Si quieres comprar una propiedad, mejorar tu casa. A veces eso es lo que pasa. No es que quieras tener una nueva casa para rentar, sino dices, yo quiero vivir en una casa diferente, a lo mejor de una sola planta, ya retirarme de esta. Tu casa tiene una buena posición o una buena plusvalía por el lugar en donde se encuentra la ciudad. 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Taylor Swift solicitada de nuevo y esto se llama New Romantics. Chequenle, ahí está pues. Está guapísima mujer y súper exitosa con New Romantics, Taylor Swift.

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1: Bueno, ahí estuvo música que está sonando fuerte en las pistas de baile. Se llama Moving to the Sun a través de Lobo 106.1. Y aquí la escuchamos en esta mañana en el Lobo, lista para que tú la tengas entre tu playlist y la disfrutes y la bailes y estés a gusto con ella. Oigan, antes de irme, nomás quiero decirles que vean por favor el Tour de Francia. Hay un mexicano que está destacando un poquito mucho. Hoy quedó en segundo lugar Isaac del Toro. Pogacar tenía que quedar en primero, hay que entender, él es el gregario, es el escudero, si lo quieren ver así, si no saben mucho de bicicleta, es el que tiene que apoyar al otro del equipo para que llegue en primer lugar. El ciclismo se contabiliza individual, pero se juega en equipo. Entonces, al jugar en equipo, tiene que haber uno que vira al frente, y ese es Tadej Pogacar, que es el mejor ciclista que hay ahorita y que probablemente sea de los últimos, pues no sé, 30, 40, 50 años, no sé, uno de los más grandes de la historia. Pero bueno, más allá de evaluar a Pogacar, les quiero decir que Isaac del Toro lo está haciendo fabuloso. Hoy segundo lugar en una de las etapas más complejas, de mayor desgaste físico, con más pendientes. Es impresionante, hay más puntos ahí. No, qué bárbaro. Nuestro mexicano de oro Isaac del Toro, sin lugar a dudas, yo no temo equivocarme, el mejor deportista que hay en este momento en el país. Por los niveles que ha logrado, por lo que ha hecho, Isaac del Toro es otra cosa. Pues así está. Segundo lugar el día de hoy en el podium del Tour de Francia, en esta etapa 14 del Tour. Todavía faltan 7 más. Igual y también subimos en la clasificación. Ahorita está en séptimo. Vamos con más. Y a despedirme ya. Se acabó esto. Válgame, se acabó lo que se vendía. Ya son las 10 de la mañana. Yo me tengo que despedir. 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Gracias por haber estado escuchándome. El lunes regreso a las 8 de la mañana. Quédate con Charlie. Fin de semana, si llueve, ten cuidado y precaución, por favor. Y ya lo sabes, quédate en tu casita disfrutando del Lobo, de su música, de todo esto. Si vas a pachanga y demás, diviértete mucho, cuídate el doble. Nos checamos el próximo día. Lunes sale. Buen fin de semana. Bye bye.
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2: ¿Qué tal, Planeta Tierra? Charlie contigo. Esta semana en la lista mundial World Chart Show tendré música nueva de Summer, Niall Horan, Malcolm Todd, Olivia Rodrigo, Gracie Abrams, Benson Boone, Stella Lefty. Por otro lado, Madonna logra un récord más con su nuevo álbum. Noah Kahan tiene récord en Boston. Harry Styles consolida el suyo por sus shows en Londres en el libro de Guinness. Shakira dona los ingresos de Die Die a la Fundación de Educación de la FIFA. Y la pregunta, ¿podrá quedarse Ella Langley en número uno con Houston, Texas por tercera semana consecutiva? 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

Baby, I Love You Away, en una versión reggae de Big Mountain. Y aquí a través del Lobo 106.1. Hey, es sábado de noventas, como siempre. Y saludos a toda la banda que está haciendo contacto, haciendo sus peticiones. Saludos a las tempraneras Mimi, por ejemplo. Desde hace rato ya tenía por aquí petición de Cake Never Day. Me parece perfecta, muy bien. I Love the 90s, me dice aquí Ale también. Together Forever, Lizeth Meléndez. Ok, todo eso viene. Pero ahora es momento de Utah Saints.

Oasis, que es otra vez el Lobo 106.1, el himno británico del momento, seguramente lo has de haber visto en TikToks y Reels y sobre todo en las publicaciones ahora con la selección de Inglaterra. Oye, sigo con más aquí a través de I Love the 90s, son solo 90. Aquí estoy también, por cierto, recibiendo todos y cada uno de tus comentarios y peticiones a través de mi WhatsApp, que es el ahora sigue el conducto más intenso para intercomunicarnos, 614-06-1074. ¿Y qué propones? Tengo eso de Mr. Big, canción que fuera número uno por aquella época, I'm so meant to be with you, aquí en el Lobo 106.1.

0: es algo que se llama To Be With You de Mr. Big, aquí a través de I Love the 90s. Ok, regreso, no te vayas, para seguir con más de estos grandes momentos que son los de la década de los 90. Vuelvo, ya tengo aquí a Cake y mucho más enseguida. 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

Eso es Never Dare. Aquí estuvo Cake a través del Lobo 106.1. Una de las sugerencias. Oye, llegan bastantes, pero bastantes sugerencias aquí a través de I Love the 90s. Siempre, ¿no? Desde luego, cuando estamos escuchando esas grandes canciones de los 90, luego también vienen otras más a nuestra mente. Por acá me están diciendo

en los 90, ¿qué tal la bomba cubana Martika con Love That Will Be Done? ¿Se acuerdan que esa canción fue compuesta por Prince? Bueno, ahorita la mandamos también, de lo que me pides. R.E.M. también. What's the frequency, Kenneth?

0: Esto es Love That Will Be Done de Martica. Sí, así es, una buena canción de Martica. Que por cierto, por aquí me estaban diciendo, tenemos tiempo de no oírla. Ah, buena canción también. Es de Prince, desde luego. Y luego por acá también me mandan una fotografía en donde solamente dice, esa rola. Oh, sí, qué bien. Y la fotografía con alguien que algo le va a dar, yo creo. El regreso 11 en punto en I Love the 90s.
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Chance in the Cradle. Aquí escuchamos a Ugly Kid Joe con esa canción que hicieron como cover de aquella de Harry Chapin, pero esa es la versión noventera. Buena canción, buen movimiento de I Love the 90s aquí a través de el Lobo 106.1.

0: de cargo de James, aquí a través del Lobo 106.1 en I Love the 90s. Oye, siguen llegando muchos pedidos y muchos audios y mensajes también al 614-106-1074. Quiero también escucharte para que si en algún momento dado escuchas alguna de esas canciones y viene a tu mente otra más o tienes otra favorita, puedas comentármela. Por acá me dice Claudia, como siempre, un motivo, I Love the 90s, una rola de Bobby Brown. Claro que sí te mando de Bobby Brown, sin problema. Me dicen por acá, la canción del Yayo, saludos al Yayo Country, con esa de All That She Wants, de Ace of Base. Órale, Freddy, ¿cómo andas?
1: ¿Qué tal, Charlie? Oye, escuchando aquí a Lizeth Meléndez, se me viene a la mente George Lemond. ¿Qué te parece si escuchamos algo de George Lemond?
0: Órale, claro que sí. Fíjate, déjame decirte, Freddy, que tuvo varias canciones George Lemond. Y me estaba acordando, bueno, independientemente de Pet of the Heart, que es su más grande canción y es la que más recordamos, hubo otra que se llamaba Look Into My Eyes, ¿la recuerdas? Voy a regresar con ella. I Love the 90s.
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4: En la fiesta del fútbol, antes de la gran final que se disputará el domingo a la 1:00 p.m, tendremos un partido el sábado a las 3 p.m, llamado por su peso histórico como el Derby del Canal de la Mancha. Por el tercer lugar de la Copa del Mundo, Francia se estará enfrentando a la selección inglesa. Kylian Mbappé y Dembélé buscarán la victoria, al igual que Jude Bellingham y Harry Kane. Los franceses buscarán comenzar a revertir la tendencia, pues de 32 enfrentamientos, 17 han sido victorias para Inglaterra, 5 empates y 10 triunfos para Francia. La carrera por la bota de oro, que se otorga al mayor goleador del torneo, sigue viva para Mbappé, Dembélé y Harry Kane principalmente, por lo que es probable que nos regalen un encuentro lleno de acción con el fin de conseguir estos títulos y el tercer lugar en esta Copa 2026. Francia e Inglaterra serán el preámbulo para conocer quién será campeón del mundo.
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0: ¿Qué tal, planeta Tierra? Charlie contigo esta semana en la lista mundial World Share Show. Ted Horan, Malcolm Todd, Olivia Rodrigo, Gracie Abrams, Benson Boone, Stella Lefty. Por otro lado, Madonna logra un récord más con su nuevo álbum. Noah Kahan tiene récord en Boston. Harry Styles consolida el suyo por sus shows en Londres en el libro de Guinness. Shakira dona los ingresos de Die Die a la Fundación de Educación de la FIFA. Y la pregunta, ¿podrá quedarse Ella Langley en número 1 con Houston, Texas por tercera semana consecutiva? 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

0: Basket Case aquí a través de I Love the 90s en el Lobo 106.1 con buena música. Por acá me comentan que si podemos incorporar algo de Robbie Williams o de Fool's Garden con Lemon Tree. Claro, claro que sí, también la incluyo. Por acá también está llegando. ¿Quién más llega? A ver, ¿quién más me dice por aquí algo en el WhatsApp?
1: El Ice Baby, mi Charlie.
0: ¿Ice Baby?
1: Ice Baby.
0: ¡Órale!
1: Muy bien. Gracias, saludos.
0: Sí, me parece bastante bien también. Oye, ¿y qué más? Bueno, también me están pidiendo algo de George Michael. Me dicen por acá, mi canción favorita de los 90 de George Michael es Freedom. A ver si la tienes. ¡Sale! También la incluyo. Tú también manifestándote en el 614-106-1074. Ya sabes, mi WhatsApp, 11:40. I love the 90s.
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Ahí estuvo Freedom de George Michael. Una sugerencia más aquí en I Love the 90s, la música de los 90. Y llegando con algo de Vanilla Ice, ahora Ice Ice Baby.

0: Ice, Ice Baby, Vanilla Ice, con más música aquí a través de I Love the 90s en el Lobo 106.1. Hoy recibiendo todas y cada una de tus peticiones, esas canciones noventeras fundamentales para seguir disfrutando del sábado en este estupendo fin de semana. Y regresaré entonces con Bobby Brown, que estaba pendiente. ¿Qué más sumamos a la lista? ¿Qué artista? ¿Qué banda? ¿Cuál cantante? Sobre todo de bandas hay bastantes, artistas y demás. Bueno, ya sabes, fue una época muy movida toda la década de los 90, cuando pasaba un par de años ya venía otro nuevo estilo, otro nuevo género, se modificaba el estilo musical y demás, y en todas las vertientes, en el rock, en el alternativo, en el grunge, en el dance, en el pop y demás. Bueno, en todos lados. Regreso, viene Humping Around de Bobby Brown.
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All Star, aquí escuchamos a Smash Mouth, aquí a través de I Love the 90s. Ok, saludos al buen Tali, que está reportándose yo también a ti a través del 614-106-1074. Y siguen pidiéndome buenas canciones para seguir en la dinámica de los 90 el día de hoy. Aquí estoy en mi WhatsApp atendiéndote. Bueno, vámonos con The Policy of Truth. Eso es de Depeche Mode, Album Violator. Venga.

0: de Inner Circle, un poco de reggae para ese mediodía de I Love the 90s. Ok, regreso porque vamos a lanzar algo de Stone Temple Pilots enseguida, también de lo que me estás pidiendo. ¿Qué más? ¿Qué más propones? Regreso con más a las 12:20 en los 90.
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0: ¿Qué tal, Planeta Tierra? Charlie contigo. Esta semana en la lista mundial World Chart Show tendré música nueva de Summer, Niall Horan, Malcolm Todd, Olivia Rodrigo, Gracie Abrams, Benson Boone, Stella Lefty. Por otro lado, Madonna logra un récord más con su nuevo álbum. Noah Kahan tiene récord en Boston. Harry Styles consolida el suyo por sus shows en Londres en el libro de Guinness. Shakira dona los ingresos de Die Die a la Fundación de Educación de la FIFA. Y la pregunta, ¿podrá quedarse Ella Langley en número uno con Houston, Texas por tercera semana consecutiva? She's from Texas.

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de museo con Interstate Love Song a la banda y que siga la música. Bueno, vamos a escuchar algo de Aqua, que hace unas cuantas semanas acaban de anunciar la separación del grupo, el grupo escandinavo Aqua, con My Oh My. Aquí están, venga.

Ok, se llama Frozen. Aquí somos Madonna con más y mejor música de los 90, simplemente 90s. Y aquí llega algo de Rush que me estaban comentando por aquí a través de la vía de WhatsApp. Ahí saludos a Carlos González. Roll the Bones, muy buena de los 90, ¿eh?

0: Roll the Bones, un poco de Rush, de buen rock clásico de los 90, que a través de I Love the 90s. Genial, estamos en los 90. Me están pidiendo algo de Modern Talking. Ok, regreso con ello. Y déjame ver qué más me están sumando a la lista. Hay buenas canciones, muy, muy buena selección. ¿Tú qué pides? Comunícate, porque estamos en I Love the 90s.
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Eso es Fade Into You de Massey Star. Y en los 90, que siga la década. Modern Talking, Brother Louie.

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0: Gracias. Ok, bueno, qué buena sesión de 90 hemos tenido el día de hoy. Ya estamos sobre la 1 de la tarde y ya te la sabes, 10 a 1 los sábados estamos con I Love the 90s. ¿Qué tal lo disfrutamos, eh? Genial estuvo. Y todos los sábados es la cita, como te menciono. Pero yo no me despido aún. Estoy hasta las 3 de la tarde, 1 en punto en la ciudad de Chihuahua. Esto es el Lobo 106.1. Sigue el mundial. Y en ese fin de semana, pues prácticamente terminando con el partido por el tercer lugar hoy entre Francia e Inglaterra. Mañana la gran final, España enfrentando a Argentina. Y bueno, vamos a ver qué tal se ponen los partidos. Por lo pronto, ya sabes, toda la información aquí a través del Lobo 106.1. Y volviendo, Drácula, para avanzar. No te despegues.
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Okay, estamos en To Be Square. Hello is in the news. Aquí okay, a través del Lobo 106.1. Hello is que, por cierto, ha tenido problemas de salud. Fíjate que ha comentado recientemente Hello is que ha perdido el sentido del oído. Bueno, de escuchar. Ya prácticamente, pues tiene algunos aditamentos, algunos equipos que le permiten percibir audio, pero en realidad ha tenido muchos problemas. Por eso se retiró de cantar desde hace ya algunos años. Oigan, bienvenidos, la 1:11, aquí a través del Lobo 106.1. En esta hora, buenas canciones, incluyendo algo de Another, Ella Langley, que me la están pidiendo, One Republic también. Y es momento de lo más nuevo de Benson Boone, bastante buena, The Time of My Life. Escúchala. Música nueva, venga.

Aquí estuvo Fleetwood Mac con Christine McVie y You Make Loving Fun, una de las canciones representativas de Christine, como varias, recordándola. Oye, tengo más música ahora. ¿Qué te parece si nos vamos con Lady Gaga y Ariana Grande, ya que me están indicando Rain on Me? Aquí en el Lobo, venga.

0: Ok, Rain on Me, Lady Gaga y Ariana Grande en esa colaboración. Ya vuelvo, no te vayas, la 1:22 en este fin de semana. Y viene Talk to You enseguida con Another.
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4: Este domingo, el estadio de Nueva York, Nueva Jersey, no solo coronará al campeón del mundo entre España y Argentina, también hará historia con un despliegue artístico jamás visto. Todo arranca 90 minutos antes del silbatazo inicial con la ceremonia de clausura. Y el rapero Post Malone encabezará este show previo junto a leyendas como Robbie Williams, la espectacular Laura Pausini y Nicole Scherzinger cantando el himno oficial. Además, veremos al mismísimo Tom Cruise y al streamer Show Speed en acción. Justo antes del partido, la ganadora del Oscar, Jennifer Hudson, hará vibrar al estadio con el himno de los Estados Unidos. Pero agárrense, por primera vez en la historia tendremos un show de medio tiempo al puro estilo del Super Bowl. Organizado por Chris Martin de Coldplay, este espectáculo de 11 minutos reunirá en un mismo escenario a la reina del pop Madonna, a los titanes del K-pop BTS y al ídolo canadiense Justin Bieber. Para cerrar con broche de oro, la reina de los mundiales, Shakira, se unirá a Burna Boy para cantar el éxito global Die Die, acompañados por la dirección orquestal del maestro Gustavo Dudamel. Definitivamente nadie se lo puede perder.
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0: 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Esta semana en la lista mundial World Chart Show tendré música nueva de Summer, Niall Horan, Malcolm Todd, Olivia Rodrigo, Gracie Abrams, Benson Boone, Stella Lefty. Por otro lado, Madonna logra un récord más con su nuevo álbum. Noah Kahan tiene récord en Boston. Harry Styles consolida el suyo por sus shows en Londres en el libro de Guinness. Shakira dona los ingresos de Die Die a la Fundación de Educación de la FIFA. Y la pregunta, ¿podrá quedarse Ella Langley en número 1 con Houston, Texas por tercera semana consecutiva?

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con Born Again aquí a través del Lobo 106.1. Sigo con música de Ella Lady. Uf, muy solicitada, Houston, Texas, la canción número uno en el mundo actualmente. Mañana sabremos si se queda en la cima.

0: se llama Houston, Texas. Aquí se va la Langley. Y ahora pasando con clásico de The Doors, Roadhouse Blues.
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0: Ok, se llama Roadhouse Blues y eso es de The Doors. Pero regreso a la 1:45. Aquí volviendo traigo más música, incluyendo a One Republic, que ya también lo están pidiendo. Es Need Your Love. 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

Se llama Need Your Love. Aquí está Ryan Tedder, incansable, porque sigue haciendo composiciones con múltiples artistas. Oye, tengo a Sara Larsen ahora con Midnight Sun. Me están pidiendo a Morrissey también. ¿Tú qué pides? Sigue comunicándote. Estás en el Lobo 106.1.

Silverhead, a cargo de Morrissey, que a través de Lobo 106.1. Oye, tengo música ahora de Madonna, porque ya estamos por concluir la hora, por cierto, su nueva Madonna y Sabrina, Bring Your Love. Estás en Lobo 106.1. ¿Tú qué quieres oír? Sigue comunicándote. Buen fin de semana, que soy Charlie contigo.

0: y más y mejor música en este fin de semana. 2 de la tarde con un par de minutos. Ya vuelvo porque tengo nueva hora. Y Harry Styles se aproxima con American Girl.
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Sam Smith aquí a través del Lobo 106.1. Todos los hits, todos los premios y esta nueva hora. Y de hecho, si tú tienes tu petición, tu canción favorita en mente, adelante, coméntala. Platícame qué es lo que quieres escuchar, pero sobre todo, pues a disfrutar del fin de semana, porque se está poniendo bastante bien. Para esta hora voy a estar incluyendo algo de Chicago que traigo por acá. I Kinda Pop también en las sugerencias. Y vamos a ver qué más me sumas. Niall tiene su nueva canción, Tastes So Good. Aquí a través del Lobo 106.1. Vamos a extraerla.

0: Friday Night, aquí en su Chicago, con más y mejor música aquí a través del Lobo 106.1. Aquí regreso porque tengo más música, más de lo que me siguen indicando. Y vengo con Seeing a Spiral Dying This Hill después de eso.
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partes, Británica también, al igual que Siena Spyro, aquí en Bolivia. Entonces, Men I Need en el Lobo 106.1. Vamos a rescatar un buen clásico de aquella época. Fíjate que había una producción que hizo regresar al grupo Yes del rock progresivo, legendarios, allá en los 80, 9125. Y ahí se incluía Our Song, nuestra canción. ¿La recuerdas? Buen clásico ese.

0: is our song. Aquí soy Jazz. Genial. Ok, regreso. No te vayas porque estoy con más música. Ya que está la vibra del mundial, toda esa fiebre del mundial que ya está concluyendo, que haya partido el día de hoy y mañana y ya termina el mundial 2026. Hay una canción que los Rolling Stones incluyeron en el álbum musical de la FIFA, In the Stars. Vienen enseguida.
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la que estaba comentándote de Jess y de aquella canción que escuchamos de la producción Ana 125 es justamente la canción de Our Song. Pues una petición llegó de un, digamos, spin-off de John Wetton, conocidísimo también, pero algunos miembros de Jess como Geoff Dunn y Steve Howe.

Yo me despido, Ariana viene enseguida, que de hecho va a venir con mucho más, incluyendo All Access, el programa de cine a partir de las 4 de la tarde con canciones de película y con toda la información sobre el cine. 6 de la tarde hoy, AT40 con Ryan Seacrest, para que no te lo

0: Quédate en sintonía, Ariana viene enseguida.
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3 de la tarde con 11 minutos. Estamos arrancando esta tarde de sábado en nuestra compañía aquí en el Lobo 106.1. Yo soy Ariana y estoy preparada, lista para esta tarde. Una tarde más junto a ti. Aunque es una tarde un poco diferente, podríamos decir. Nos toca un poco menos de tiempo juntos, pero eso no significa que va a ser menos interesante, menos entretenido, para nada. De hecho, como cada sábado, hablamos de lo más viral de la semana. Tenemos All Access en punto de las 4, así que quédate conmigo, hay muchas cosas que platicar y tú puedes ir haciendo contacto a través del 614-106-1074. Tuvimos a Panic at the Disco, así como a Bebe Rexha, dando inicio hasta ahora, y seguimos con más. No dudes en sugerir buena música. 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

0: Rihanna es a quien acabas de escuchar aquí en el Lobo 106.1. Estoy en tu compañía y precisamente Rihanna fue noticia hace no mucho, y es que no sorprendió, al menos al público que estuvo presente en este show, al subir al escenario después de ya bastante tiempo. Que esto no sucedía. Volvió después de 3 años de ausencia para cantar junto a Jay-Z durante el concierto del rapero. Habían sido 3 años que no la veíamos por ahí encima del escenario, y pues fue la verdad que una emoción para todos los fans de la cantante. Vámonos con Maroon 5, enseguida con más música. Go West, Bruno Mars. Estás en el 106.1.
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2: 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She's from Texas.

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Go West. En el nuevo 106.1. Avanzamos y ahora llega Risk It All. Disfrutemos de Bruno Mars. En el nuevo 106.1.

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1: Estás en el 106.1. Qué buen ritmo acabamos de disfrutar por parte de CNC Music Factory. Seguimos con más música en el 106.1 a las 3:37. Y nos acercamos a All Access. No falta mucho. En punto de las 4 empieza el programa y ya sabes que es una hora completa con música de el cine, la televisión. Y hay cosas que platicar. Tuvimos varios anuncios, una noticia triste. Bueno, tú te tienes que enterar en el programa, así que quédate conmigo. Vuelvo con Summer, Sabrina Carpenter y mucho más en el Lobo 106.1.
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0: Seguimos, quédate conmigo porque iniciaremos All Access en unos minutos. 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

0: También hablaremos de el avance, pequeño, pero avance, a final de cuentas, de Batman 2 de Robert Pattinson. Quédate conmigo y vamos a arrancar el programa con petición. De hecho, esta petición llegó a través de WhatsApp.
1: Hola, buenas tardes, Ariana, ¿cómo estás?
0: Oye, bien, gracias.
1: Poner algo de AC/DC. Saludos.
0: Ok, Leo. Me parece bastante bien y queda perfecto porque aquí tengo a AC/DC listos con esto que apareció en Iron Man. Back in Black en el 106.1 All Access.

Quizá este tema musical lo recuerdes en Jailhouse Rock, precisamente Prisioneros del Rock and Roll, en donde precisamente aparece este tema musical a cargo de Elvis Presley. Y seguimos con algo más. Esto quizá lo escuchaste en La Pantera Rosa de 2006.

0: Escuchaste música de Queen aquí en el Lobo 106.1. Esto se trató de Flash. ¿Lo escuchaste? Claro, en Flash Gordon de 1980. También en TED, por ejemplo. Y así seguimos con más música. Vamos a platicar de una noticia que tuvimos esta semana. Una noticia triste que habla del actor Sam Neill, conocido por su rol en la película Jurassic Park. Murió este lunes de forma repentina e inesperada a causa de una neumonía en Australia a los 78 años. Sam estaba rodeado de su familia y falleció con la dignidad que caracterizó toda su vida. Eso dijo el comunicado de su familia. El actor, quien interpretó al paleontólogo Alan Grant en la taquillera cinta de 1993, reveló en sus memorias de 2023 que estaba posiblemente muriendo de un linfoma en etapa 3, pero en abril pasado declaró estar libre de cáncer gracias a una terapia genética que modificó su sistema inmunitario. Pero bueno, según el comunicado, el intérprete había estado recibiendo tratamiento en el hospital de Sydney. Pero como la misma familia lo menciona, su fallecimiento fue inesperado. Él nació en Irlanda del Norte en 1947, se trasladó a la isla sur de Nueva Zelanda cuando era niño. Y la carrera actoral de Neill pues comenzó ahí mismo a principios de 1970, antes de tener papeles más importantes. Y su salto a la fama mundial llegó en el 93 cuando participó precisamente en Jurassic Park. Pero su trayectoria abarca decenas de papeles en el cine y la televisión, incluyendo, por ejemplo, en Netflix, Peaky Blinders, también la película La Casa del Octubre Rojo, El Piano y demás. Tuvimos la triste noticia del fallecimiento de este actor tan querido en el mundo de Hollywood. Y sin duda, la triste noticia fue de lo más viral de la semana. Regreso con más, hay que seguir platicando de más información que se nos hizo llegar esta semana, pero también hay que escuchar más música. Algo que escuchamos en Ticket to Paradise viene a cargo de Dua Lipa, Don't Start Now, en All Access, en el Lobo 106.1.
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Olivia Newton, John Travolta, de Vaselina del 78. También se apareció en Deadpool y Wolverine, por cierto. Vámonos con más. Viene esto que es Stay. Parte de La dura realidad de 1994, protagonizada por Winona Ryder y Ben Stiller. Lo escuchas en el Evo 106.1.

0: disfrutaste aquí en All Access en el 206.1. Y continuamos, hablemos de esta noticia que es y fue excelente esta semana para todos los nostálgicos y fans de las Cheetah Girls, porque volverán a reunirse en una nueva aventura a más de 2 décadas del estreno de la primera película. Este 8 de julio, Disney anunció oficialmente el desarrollo de Cheetah Girls Próxima Generación. Es la entrega número 4 de la popular franquicia. El film reunirá parte del elenco original y presentará un grupo de jóvenes protagonistas encargadas de continuar el legado musical de la saga. De acuerdo con la información oficial, Raven Simone retomará su papel como Galería, mientras que Adrian Bailon volverá a interpretar a Chanel. La nueva película trasladará la acción a África y combinará el regreso de las protagonistas originales con la incorporación de un nuevo grupo de adolescentes. Veremos a todas estas chicas juntas nuevamente y bueno, esto es algo que emociona bastante porque bueno, la historia comenzará cuando Galería y Chanel emprenderán un viaje junto a Faith, que es la hija de Galería, y 3 jóvenes amigas también estarán para colaborar como voluntarias en un santuario de vida silvestre. Dice, en el camino, estas 4 adolescentes pondrán a prueba su amistad, encontrarán su voz y descubrirán el verdadero espíritu Cheetah mientras salvan la reserva y finalmente suben al escenario como las nuevas Cheetah Girls. Así es. También lo emocionante es que Raven Simone reaccionó al anuncio en su cuenta de Instagram con un video desde Sudáfrica, donde comenzará el rodaje de la película. Ella colocó un texto en este video diciendo, está sucediendo y es Cheetah-licious, una frase que evidentemente usaban en esta película. Las Cheetah Girls debutaron en 2003 con una película original de Disney Channel y rápidamente llegó a ser uno de los mayores éxitos del canal. Su popularidad dio origen a 2 secuelas, Cheetah Girls 2, Cheetah Girls One World, además de una exitosa carrera musical del grupo que realizó giras, lanzó discos en 2008. Raven Simone participó en las 2 primeras películas, pero no regresó para la tercera por, trabajo como en su carrera como solista, pero ahora que regresa en esta 4ª película, claro que es todavía un plus para todos los fans de las Cheetahs que las quieren ver de regreso en esta nueva historia. Va a estar muy interesante. Acá seguimos con más música en All Access. ¿Qué te parece si regreso con algo de lo que estás sugiriendo? Algo que escuchamos en Peter Pan de 2003. Es música de Coldplay, aquí en el 206.1. 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
1: Seguimos con más, pero antes de más música, hablemos de algo muy importante, porque por fin pudimos ver a Robert Pattinson en un espectacular avance. La noticia sacudió redes sociales este 15 de julio de 2026, generando emociones entre los fieles seguidores, cuando Warner Bros. Decidió romper el prolongado silencio mediático a través de un inesperado clip de apenas 30 segundos de duración, con el cual los fanáticos de Batman recibieron un pequeño avance. Un avance muy corto, y en este breve teaser vemos a un imponente Robert Pattinson emergiendo lentamente de la oscuridad con una presencia intimidante. La escena nos regala un vistazo al renovado traje del héroe. Sin embargo, la inmensa emoción desatada por el video, pues también, pues nos dejó un poco, digamos, pensativos, ya que tenemos nueva fecha oficial proyectada para el estreno. Batman Parte 2 ha sido retrasado oficialmente varios meses, pasando de su esperado estreno, previsto para octubre de 2027, al lejano 18 de febrero de 2028. Cuando la esperada película finalmente vea la luz en las salas de cine de todo el mundo, habrá transcurrido casi 6 años desde que la primera y exitosa entrega conquistó la taquilla mundial durante el mes de marzo de 2022. Fuentes muy cercanas a la producción de Hollywood indican que el retraso responde a una reorganización masiva en el complejo calendario de lanzamientos de Warner Bros., buscando estratégicamente la ventana perfecta para dominar la taquilla durante el fin de semana festivo del Día de los Presidentes en Estados Unidos. ¿Qué opinas? Es un avance sumamente corto, pero que nos deja muchas emociones y mucha intriga. Y también fue algo que se viralizó bastante, porque si bien varios tenían dudas acerca de cómo iba a resultar Robert Pattinson en un papel de Batman, pues la crítica estuvo excelente, así que claro que es muy esperada esta segunda parte. Vámonos con más aquí en All Access, porque tengo listo esto que te prometí. Coldplay con Clocks en el Lobo 106.1.

0: Mascotas 2.
1: Bueno, seguimos con más música. Ahora hay que platicar del box office, las películas más taquilleras de la semana. Y en el número 10 tenemos Backrooms. En su semana 7 acumula $194,197,000. En el número 9 tenemos El Día de la Revelación. Tiene 5 semanas con $111,314,000. En el número 8, Supergirl. En su tercera semana con $66,000,000. En el número 7, Obsesión. 9 semanas, $253,322,000. En el número 6 tenemos una película de comedia llamada La Invitación. Tiene 3 semanas y acumula $7,385,000. En el número 5 tenemos un drama bélico histórico, Young Washington. Tiene 2 semanas y acumula $33,100,000. En el número 4 tenemos esta película de terror, Evil Dead Burn, que tiene 1 semana y acumula $13,700,000. Número 3, Toy Story 5, en su cuarta semana con $403,773,000. Y en el número 2, y después de solo una semana en la cima, Minions y Monsters, en su segunda semana, acumulan $108,273,000. Y aquí te presento lo que se queda en el puesto. Moana, número 1.
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1: El live action de Moana se queda en la cima de esta lista, aunque no tuvo gran impacto en su primer fin de semana en los cines, al menos en Norteamérica. La película, que según se informó costó $250,000,000 producir, recaudó apenas $43,000,000 por venta de entradas en Estados Unidos y Canadá. En el plano internacional obtuvo $52,000,000 en 50 mercados, lo que suma un debut global de $95,000,000. El estudio apostó fuerte por Moana, una de las franquicias más populares. La película animada de 2016, hay que decir, es la más vista en Disney Plus. Su secuela, que se armó a partir de una serie de streaming que estaba prevista, pues superó los $1,000,000,000 y estableció un récord el día de Acción de Gracias cuando se estrenó con $225,000,000 en 2024. Moana 2 también se estrenó hace apenas 19 meses y esta nueva Moana trae de vuelta a Dwayne Johnson, pero ahora sí personificado como el semidios Maui, e incorpora a Catherine Lagaya como Moana. Pese a los elogios para ella, la película zarpó en una ola de críticas desalentadoras por parte de especialistas al consolidarse, bueno, considerarse que es en esencia una recreación plano a plano del original, que bueno, hay muchas veces en que los fans se quejan de que no sigue la historia como tal del original y otros que se quejan porque la sigue

tal cual, ¿no? Curioso, pero bueno, actualmente tiene una calificación de 34% de la crítica, es demasiado bajo. Los live action de Disney han tenido éxitos y decepciones, algunos han superado los $1,000 millones, entre ellas Lilo y Stitch, El Rey León, La Bella y la Bestia. Otras han quedado muy bajo, como, claro, Blancanieves, el año pasado, que recaudó apenas $205 millones en todo el mundo. Y si bien Moana se queda en su primer semana en la cima de esta lista, no hay buenas críticas y por cómo va en ventas, sorprendería que siguiera en el número uno la próxima semana. Se queda en la cima con $43 millones. Vamos a continuar con una canción más que llega a cerrar el programa. Gin in a Bottle. Escuchaste en The Fall Guy. Cristina Aguilera. En All Access.

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1: Así finaliza All Access. Te recuerdo que el programa vuelve en vivo cada sábado en punto de las 4. Me despido de lobotv.com.mx, canal 60 de Cosmo Cable. Y si estás a través de Lobo Stream, y ya sabes, a través de Lobo 106.1 en tu radio, en este fin de semana sigo en tu compañía. Tú sigue conmigo. Estás en el Lobo 106.1. All Access.
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Escuchaste a Warren con Heaven aquí en el 106.1, anteriormente Baby Come Back. Bienvenido a una hora más aquí en el 106.1, esta hora que llega a cerrar la tarde con más y mejor música y con todos los hits y todos los premios. Gracias por estar por acá conectado. Acabamos de finalizar All Access, estuvo increíble. Y todo lo que platicamos lo encuentras en nuestras redes sociales. Date la vuelta, en todas ellas nos encuentras como el 106.1. Haz contacto y aprovecha que es la última hora. Claro que hay sugerencias. Tú solamente hazme saber esa petición. Alex Warren y Fever Dream en el 106.1.

0: Milky Chance, es a quien acabas de escuchar aquí en el Lobo 106.1. Sigo en tu compañía. Y lo próximo que va a sonar es música de Ariana Grande, de Outfit también, Teddy Swims. Y parte de lo que está sugiriendo a través de las vías de comunicación es Eminem. Y vamos a escuchar Lose Yourself. Haz contacto, 614-106-1074. Y aprovecha, es fin de semana y nos toca con un poco de pronóstico de lluvia. Veremos si es que llega a llover. Una llovizna, ¿no? Parece que si llega a suceder, pues va a ser una tormenta, pero toma tus precauciones. Estamos a 28 grados, el clima está cálido. Disfruta de tu fin de semana en sintonía de Lobo 106.1 conmigo.
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3: ¿Qué tal, planeta Tierra? Charlie contigo. Esta semana en la lista mundial World Chart Show tendré música nueva de Summer, Niall Horan, Malcolm Todd, Olivia Rodrigo, Gracie Abrams, Benson Boone, Stella Lefty. Por otro lado, Madonna logra un récord más con su nuevo álbum. Noah Kahan tiene récord en Boston. Harry Styles consolida el suyo por sus shows en Londres en el libro de Guinness. Shakira dona los ingresos de Die Die a la Fundación de Educación de la FIFA. Y la pregunta, ¿podrá quedarse Ella Langley en número uno con Houston, Texas por tercera semana consecutiva? She's from-

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2: Este domingo, el estadio de Nueva York, Nueva Jersey, no solo coronará al campeón del mundo entre España y Argentina, también hará historia con un despliegue artístico jamás visto. Todo arranca 90 minutos antes del silbatazo inicial con la ceremonia de clausura. Y el rapero Post Malone encabezará este show previo junto a leyendas como Robbie Williams, la espectacular Laura Pausini y Nicole Scherzinger cantando el himno oficial. Además, veremos al mismísimo Tom Cruise y al streamer Show Speed en acción. Justo antes del partido, la ganadora del Oscar, Jennifer Hudson, hará vibrar al estadio con el himno de los Estados Unidos. Pero agárrense, por primera vez en la historia tendremos un show de medio tiempo al puro estilo del Super Bowl. Organizado por Chris Martin de Coldplay, este espectáculo de 11 minutos reunirá en un mismo escenario a la reina del pop Madonna, a los titanes del K-pop BTS y al ídolo canadiense Justin Bieber. Para cerrar con broche de oro, la reina de los mundiales, Shakira, se unirá a Burna Boy para cantar el éxito global Die Die, acompañados por la dirección orquestal del maestro Gustavo Dudamel. Definitivamente nadie se lo puede perder.
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0: Vámonos con música que está solicitando Sabrina Carpenter, incluyendo a Michael Jackson. Siempre es muy solicitado en Beat It, así que viene enseguida. Música de Summer, incluso Lita Ford estará sonando con Ozzy Osbourne, que por cierto te compartí en redes sociales una nota bastante, bastante buena que tiene que ver con Ozzy precisamente. Y es que nada más y nada menos que Birmingham, donde pues es su lugar natal, pues está preparando un homenaje. Por allá nació y quieren llevar a cabo el Ozzy Day cuando llegue ese aniversario luctuoso. ¿Qué te parece? Yo soy Ariana, sigo en tu compañía y estás en El Lobo 106.1.
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0: Pero quédate en sintonía de Lobo 106.1 porque seguimos con buena música. Ya va a comenzar 84 y no te lo pierdas. Disfruta de tu fin de semana. Disfruta de la programación. Cuídate muchísimo. Y te espero el lunes en punto de las 3. Soy Ariana, estuve en tu compañía y esto es el Lobo 106.1.
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